Estamos en plena era espacial. Satélites, platos voladores, viajes a la luna y otros mundos. Pero aún en la Tierra hay seres que no pueden dormir, atormentados por sus

acción. Empuja tras la puerta de su cuarto, cansada del sabor de estar mirando. No quiero esperar, siempre ha sido esperar que se acabe este momento transitorio.

0: Nintendo, estoy jugando al San Andrea y al Ratchet & Clank, porque la PlayStation 4 se quedó pilla. El Red Dead Redemption se puso en catalán y en vez de Arthur Morgan salía Arthur Mas.
1: Primo, este que anuncio, ¿eh?
2: Yo qué sé.
3: Juanillo, me hemos fumado media placa, tú.
2: No, qué pasada, bájate por una galleta del dinosaurio que yo no puedo ni andar.
3: Pues, babao, que he visto niña entrando al supermercado.